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0: Camilo. Escucha, es completamente normal que sientas atracción, pero recuerda que no siempre es suficiente. Las diferencias que tienes con esa persona son evidentes y a largo plazo podrían no ser beneficiosas para ti. Te mereces una relación en la que sientas plena compatibilidad y es importante que te lo recuerdes a ti mismo. ¿Cómo te sientes con esto?
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1: 7:08 a.m. y así arrancamos al ritmo de Quevedo con Elvis Crespo con La Graciosa. Porque sí, la mejor vibra ya está al aire. Vive Latino ya comenzó el programa que te acompaña y te escucha de lunes a viernes. En esta mañana que todavía sigue un poco nublada, sí está frío, pero vamos empezando con toda la semana. Estás en Es Latino Radio, la casa de los éxitos del mundo latino. Soy Jenny Llanos y estoy lista para acompañarte hasta las 11 de la mañana. Hoy es lunes 18 de mayo y prepárate porque se viene un programa cargado de muy buena música. Vamos a estar con tips para que tengas energía durante todo el día. También para que tengas una semana llena de energía y puedas aprovechar cada momento. También vamos a estar viajando, imaginariamente obvio, hacia el continente asiático en Asia Express. Vamos a estar hablando de lo que es viral en las redes sociales, si realmente funciona o es un fiasco total. La palabra del día que no sabías que necesitabas. Viajaremos en el tiempo para recordar qué pasó un día como hoy en la música. Y ojo, que también miramos al universo para descubrir qué dicen los astros sobre tu día. Así que quédate, súbele el volumen a tu radio, que esto apenas comienza junto a Olivia Walsh, Estimado Cobarde, por Es Latino Radio, la estación que vive en ti.

Todo de ti de Ramo Alejandro presente durante esta mañana y segura que sí, te hizo bailar cuando son las 7:15. Y atención, porque sí, está haciendo frío, el cielo está gris y sí, cuesta un poquito más arrancar la mañana, quizá un poquito te cuesta salir de tu camita. Pero todo esto tiene su encanto, ese clima relajado, ambiente tranquilo y esa vibra otoñal que acompaña perfecto el inicio de día. Así que sí, aunque el cielo esté gris, pues hoy va a ser un día increíble, te lo aseguro. Esta hora de la mañana en la ciudad de La Paz y El Alto tenemos 1 grado bajo cero, tenemos la sensación térmica de -2, o sea que sí, realmente está haciendo bastante frío. Para hoy la máxima es de 14 grados centígrados con una mínima de 1 grado bajo cero, así que toma tus previsiones si estás saliendo ahora mismo de tu casa, pues abrígate porque está haciendo frío. Y no te olvides de llevar contigo algo caliente, una bebida caliente nunca cae mal, puede ser un café, puede ser un tecito, lo que tú quieras pero que sea caliente. Nos vamos hasta la yacta, hasta Cochabamba, tenemos una temperatura actual de 8 grados centígrados, un cielo soleado y una sensación térmica de 10. Todo lo contrario a la ciudad de La Paz, ya está haciendo un poquito más de calor, qué alegría. La máxima para hoy 25 con una mínima de 6 grados centígrados, así que a tomar las previsiones, lleva tu protector solar para protegerte de los rayos UV. 7 de la mañana con 17 minutos, seguimos con más música, más éxitos y vamos a bailar un poco con este último baile de Abraham Mateo junto a Luke Rapp por Es Latino Radio, los éxitos del mundo latino.

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Opalite de Taylor Swift es la canción que automáticamente te pone feliz apenas la escuchas, claro que sí, cuando son las 7 de la mañana con 27 minutos. 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Seguimos con más música y vamos bailando al ritmo de María Becerra junto a Jerclane. ¿Qué ganas de comerte?

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1: Era Bad Bunny con Debí Tirar Más Fotos a través de Es Latino Radio, la estación que vive en ti cuando son las 7:36 a.m. Y atención, así iniciamos nuestra conexión con el universo, claro que sí. ¿Cómo te va a ir esta semana? ¿Qué va a pasar con tu signo? Bueno, ¿qué te parece si hablamos la comida que va a arreglar tu semana? Para que tengas una semana increíble y te des ese gusto que tal vez estabas posponiendo hace mucho. Porque si hay semanas que no se solucionan hablando, se solucionan con comida. Con ese plato que aparece y automáticamente te mejora el humor, la paciencia y hasta las ganas de responder mensajes. Hoy vamos a descubrir qué comida le cambia completamente la semana a cada signo. Y ojo, porque algunos necesitan algo elegante y otros literalmente sobreviven gracias a una salchipapa a medianoche. Aries, a ti te arregla la semana una hamburguesa gigante con doble carne y papas. ¡Ay, qué rico! Nada delicado, nada light. Tú eres algo rápido, contundente y que llegue bastante caliente. Tu estrés desaparece apenas escuchas el papel de la hamburguesa abrirse y claramente comes apurado como si alguien fuera a quitártela. Lo peor es que dices solamente una y terminas pidiendo más comida. Y hablando de gente que come como si estuviera en competencia, vámonos con Tauro. Tauro, tu semana mejora automáticamente con una buena pizza llena de queso, pero no cualquier pizza. Tú quieres una masa perfecta, mucho más sabor y cero apuro. Mientras todos comen rápido, tú estás disfrutando cada pedazo como experiencia religiosa. Y si hay refresco, frío y película de fondo, ya no necesitas nada más en la vida. Ahora sí, atentos porque llega Géminis, el signo que pide una cosa y termina probando el plato de todos. Géminis, tu comida salvadora son los tacos, porque puedes hablar, reír, moverte, comer rápido y seguir haciendo 20 cosas al mismo tiempo. Tu problema es que siempre dices, voy a comer solamente un poco y terminas pidiendo otro más. Además, eres de los que pruebas salsa peligrosa solo por curiosidad. Y luego andas sufriendo, sí, así son los Géminis. A ver, cancerianos, ¿cuántos mejoran automáticamente con comida casera? Yo sé que todos. Cáncer, tu semana revive con un plato enorme de sopa de maní o un buen fricasé muy caliente. Tú necesitas comida que te abrace emocionalmente, nada de cosas rápidas. Tú quieres sentirte en casa y apenas hueles algo rico, automáticamente baja el estrés. Tu felicidad literalmente empieza en la cocina. Seguimos con más éxitos antes de seguir hablando de esa comida que te va a mejorar la semana, porque esta canción yo sé que te va a hacer cantar. Zion y Lennox junto a Tony Dice, hoy lo siento.
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0: se vaya.
1: Nunca te olvides de aprovechar cada momento con esa persona especial, porque el tiempo es muy rápido y nunca sabes cuándo será la última vez. 7:48 a.m. Sí, estamos en todo. Claro que sí, estamos en Es Latino Radio, la estación que vive en ti. Y es momento de reconectarnos con el universo, porque estamos hablando de esa comida que automáticamente mejoraría tu semana. Vamos a ver si realmente le atinamos y tú me vas a contar, claro que sí. Estábamos con Cáncer, el sensible del grupo, y ahora pasamos al que convierte cualquier comida en un evento principal. Leo, a ti te mejora en la semana una parrillada gigante, porque si vas a comer, vas a comer bien. Tu plato tiene carne, chorizo, papas, salsas y probablemente una foto antes de empezar, como tiene que ser. Además, eres de los que dice, pidamos más, aunque todavía quede comida. Drama, abundancia y una buena mesa, sí, muy al estilo de Leo. Momento de llamar a Virgo, el único signo que revisa si el delivery tiene buenas reseñas. Y sí, confirmo, también los restaurantes. Si el restaurante tiene buenas reseñas, entonces sí puede ser que sea rico. Virgo, tu semana mejora con un sushi. Qué casualidad, justo me encanta el sushi. Porque te gusta que todo esté ordenado, limpio y bien hecho. Mientras otros comen cualquier cosa, tú estás acomodando salsa y servilletas y palitos perfectamente. Y aunque parezcas tranquilo, internamente juzgas a quien mezcla todo raro. Eso sí, después del sushi, tu humor mejora muchísimo. A ver, Libra, ¿ya decidiste qué pedir o todavía estás viendo el menú? Libra, tu comida salvadora son las patatas cremosas, las pastas cremosas, mejor dicho, porque te gustan las cosas muy ricas, bonitas y que se sientan especiales. Tú comes lento, disfrutas el ambiente y probablemente compartes un poco del plato. Pero cuidado, Libra, porque siempre terminas robando papitas ajenas también. Ahora sí, silencio, porque llega Scorpio. Scorpio, tu semana revive automáticamente con un pollo picante, alitas, hamburguesa picante, ramen picante. Mientras más intenso, mejor. Tú no quieres comida aburrida, tú quieres sufrir un poco, sudar, arrepentirte, pero seguir comiendo igual. Porque si no es intenso, no sirve, muy a tu estilo. 7:50 a.m, hacemos una breve pausa. Aún tengo más que compartir contigo, más comidas que sé que te van a mejorar la semana. Mientras, nos vamos con lo último de Maluma, tu recuerdo por Es Latino Radio, los éxitos del mundo latino.
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0: Vámonos con el ritmo de Ozuna, una aventura cuando son las 7 de la mañana con 57 minutos. Y atención, esta es nuestra última conexión con el universo, porque después del intenso del grupo, o sea, Scorpio, llega Sagitario sin horario para comer. Sagitario, tu comida salvadora son los anticuchos de la noche, porque tú comes donde haya movimiento, risas y plan improvisado, y tu semana mejora automáticamente si acabas sentado en la calle con amigos, hablando tonterías y comiendo un anticucho con bastante maní. Además, eres de los que siempre dice uno más y nos vamos, y claramente nunca se van porque uno nunca es suficiente. Ahora sí, momento Capricornio, el signo que trabaja demasiado y se premia con comida como tiene que ser. Capricornio, a ti te salva un buen silpancho o un plato gigante de comida contundente, porque después de una semana pesada tú necesitas sentir que valió la pena. Tu felicidad es simple: comer mucho, sentarte tranquilo y que nadie te moleste. Aunque digas que no eres antojado, claramente sí lo eres. Y cuidado, porque viene Acuario pidiendo algo rarísimo otra vez. Acuario, tu semana mejora con comida extraña que nadie esperaba. Un ramen extraño, una hamburguesa azul, papas con combinaciones imposibles. Mientras todos piden lo mismo, tú quieres probar algo diferente. Y honestamente, a veces da miedo pedir contigo, pero siempre encuentras algo buenísimo. Y cerramos con Piscis, que emocionalmente depende del postre. Piscis, tu semana mejora automáticamente con crepas dulces, waffles o torta de chocolate. Porque tú solucionas emociones con azúcar. Y si el día estuvo pesado, necesitas algo rico, café y desaparecer un rato del mundo. Y aunque digas solo un pedazo, claramente nunca es solo uno. Hasta aquí las comidas que literalmente le arreglan la existencia a cada signo. Si no alcanzaste a escuchar el tuyo o quieres mandarle a alguien que vive gastando en delivery diciendo "esta sí es la última vez", pues escríbeme solicitando nuevamente tu mensaje, que con mucho gusto lo repito. Así que manda tu mensaje al siguiente número:
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0: Porque aquí sé perfectamente que hay prioridades y la comida es una de ellas. Mientras tú vas mandando tus notas de texto o de audio, vamos a escuchar a Mike Towers con Lala, por Es Latino Radio, la estación que vive en ti.

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0: Farruko junto a Crazy con Steve Aoki, ya pa' qué cuando son las 8 de la mañana con 10 minutos. Estás en sintonía de Vive Latino por Es Latino Radio. Soy Janis Llanos y te acompaño hasta las 11 de la mañana. Y así iniciamos un nuevo bloque, claro que sí. Y si es lunes, nos cuesta un poco iniciar la semana. Sí, inicio de semana y el cuerpo lo sabe, porque hay días donde uno necesita más que ganas para activarse. Y aunque sí, el café ayuda, siempre hay esa comida que realmente te revive, te cambia el humor o te devuelve la energía. Puede ser algo simple, algo contundente o ese plato que apenas lo comes y dices, ahora sí me funcionó. Entonces quiero que me digas, ¿qué comida te da energía real? Esa que nunca falla cuando necesitas activarte. Y si tienes alguna anécdota tipo una comida que te salvó después de una noche pesada, un día largo o una mañana difícil. También quiero que me la cuentes, que seguro más de uno se va a sentir identificado. De paso también pide tu canción favorita, esa que también te levanta el ánimo y te ayuda a arrancar el día. Así que hoy acompaña tu solicitud musical con tu respuesta a qué comida te da energía real, mandando tus notas de texto o de audio al siguiente número.
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0: Porque en Es Latino Radio lo pides, lo tienes y ya van llegando solicitudes musicales como Simon, que nos saluda y nos pide la canción de Calle 13, así es, la canción de Calle 13, Muerte en Hawái. Vamos a estar escuchándola en instantes, claro que sí. Pero antes nos vamos con Quevedo, Scandic, por Es Latino Radio, la estación que vive en ti.

Yo te pusiste a bailar al ritmo de Sabrina Carpenter con Espresso, porque sí, esta canción te hace dar ganas de levantarte de tu lugar y bailar con todo. 8 de la mañana con 18 minutos y te cuento que Industria Publicitaria AGB haz que te vean en grande. 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Seguimos con más música, más éxitos, y nos vamos con Kisha Origami a través de Es Latino Radio, la estación.

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0: Yo sé que esta canción se va a volver en tu favorita, Harry Styles, Dance No More, a través de Es Latino Radio, la estación que vive en ti cuando son las 8 de la mañana con 28 minutos. Y atención, porque es momento de viajar imaginariamente, claro que sí, hacia el continente asiático, así como lo escuchas. ¿Qué te parece si hoy nos vamos hasta Japón? Porque hoy en Asia Express, en Asia, ya existe una cafetería donde puedes pedir tu bebida y quien la prepara es un robot. ¿Te imaginas? En Japón y Corea del Sur, varias cafeterías comenzaron a usar brazos robóticos y asistentes inteligentes para atender a los clientes. Preparan café, entregan pedidos e incluso saludan con frases que ya están programadas. Todo es muy rápido, todo es muy preciso y bastante futurista, pero aquí viene lo más interesante. Y es que muchos de estos lugares no buscan reemplazar personas. Ojo con eso, es muy importante ese dato. Sino crear experiencias nuevas, porque hay cafeterías donde los robots ayudan a personas con discapacidad a trabajar a distancia, controlándolos desde sus casas. Así es, tecnología y humanidad terminan trabajando juntas. Y sí, parece sacado de un anime futurista, pero ya es parte de la vida cotidiana en varias ciudades asiáticas. Ahora quiero que tú me cuentes, ¿pedirías un café preparado por un robot o sigues prefiriendo la clásica charla con el barista? Te leo y te escucho porque el futuro ya está sirviendo el café y tú puedes compartir tu opinión al siguiente número.
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0: Seguimos con más música, más éxitos y te recuerdo que puedes solicitar tu canción favorita al 698-88-399. Estás en Es Latino Radio, nos vamos con Kenia Os. Bella Jonah, que la disfrutes.

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Lady Gaga con Joy to Runaway a través de Es Latino Radio, la estación que vive en ti. Cuando son las 8 de la mañana con 36 minutos, atención La Paz y Cochabamba, porque lo que se viene es grande. 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

de la fascinación por las plantas, así como la escuchas. Si hoy es oficialmente el día para admirar a esos seres verdes que decoran bonito y sobreviven a pesar de nuestros mañana, le pongo agua, así es. Y ojo con esto porque las plantas son más sorprendentes de lo que parecen. Algunas duermen de noche cerrando sus hojas, otras pueden avisarse entre ellas cuando hay peligro y hay árboles que comparten nutrientes bajo tierra como si tuvieran su propio wifi natural. Además, dicen que tener plantas cerca ayuda a reducir el estrés, o sea, básicamente esa maceta que tienes en tu escritorio está haciendo más y te está dando mucha paz que incluso muchas personas que están a tu alrededor. Así que hoy mírala con cariño, esa planta que tienes en tu ventana, la cocina o medio olvidada en el patio, por

0: no sé, me parecen que son plantas hermosas y siempre le voy a tener un amor incondicional a este tipo de planta, a esos preciosos amigos plantiles. Así que tú cuéntame cuáles son tus plantas favoritas. Puedes compartir tu opinión al siguiente número:
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0: 8 de la mañana con 48 minutos y nos vamos con Becky G. Epa a través de Es Latino Radio, la estación que vive en ti.

0: Eran Los Ángeles Azules junto a Belinda, por ella a través de Es Latino Radio, la estación que vive en ti, cuando son las 8 de la mañana con 55 minutos. Y atención, hoy 18 de mayo, te lo cuento en 60 segundos. ¿Qué pasó un día como hoy en la música? Nos vamos a 1980 porque el mundo de la música despedía a Ian Curtis, vocalista de Joy Division, una de las figuras más influyentes del post-punk. Aunque la banda existió muy poco tiempo, canciones como Love Will Tear Us Apart terminaron convirtiéndose en himnos eternos de la música alternativa. Lo más increíble es que después de la pérdida de Ian, los integrantes decidieron seguir adelante formando New Order, mezclando rock con electrónica y creando un sonido completamente nuevo para los años 80. Básicamente, de una de las historias más tristes del rock, pues nació una de las bandas más innovadoras de la música moderna. Nos vamos hasta el 2017 porque fallecía Chris Cornell, voz de Soundgarden y Audioslave, dueño de una de esas voces que apenas escuchas una vez y ya no se te olvida nunca. Chris fue una parte fundamental del movimiento grunge de los años 90 junto a bandas como Nirvana y Pearl Jam. Siempre estuvo en un estilo único, potente, melancólico y emocional al mismo tiempo. Déjame contarte este dato, tenía un rango vocal de casi 4 octavas, algo muy raro en el rock, y podía pasar de una voz suave a un grito brutal en segundos sin perder fuerza. De esas voces que no solo cantaban canciones, las hacían sentir gigantes, así que hoy quiero que tú me cuentes cuál de estos dos hitos musicales te gustó más. Puedes compartir tu opinión al siguiente número.
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0: Son las 8:56 minutos y seguimos con más música. Nos vamos con Octavia, lunes, por Es Latino Radio, la estación que vive en ti.

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1: Sabrina Carpenter junto a la diosa Madonna se unen en la canción Bring Your Love y con esa canción iniciamos un nuevo bloque Quien Vive Latino por Es Latino Radio. Soy Janice Llanos y te acompaño hasta las 11 de la mañana. Son las 9:06. ¿Qué comida te da energía real? Es la consulta que te hacía hace un instante. Alex nos dice un buen ceviche de mariscos con su arroz también con mariscos. Justo les contaba que por alguna razón creo que yo soy alérgica a los mariscos porque las veces que los he probado sí me hicieron daño. Pero sí son muy ricos, confirmo. Fer dice la milanesa con su cafecito. Espero que sea un sándwich porque de otra forma no sé. Creo que no da mucho como arroz con milanesa y café. Creo que no combina muy bien, pero bueno, cada quien. Rodrigo también se suma a la sintonía y dice un caldo de cardán. Rami dice un pollito con papas nunca fallan. Y Rodri, un espagueti con lo que se pueda complementar. Comidas con todo, ¿no? Lo que me sorprende es que hasta ahora nadie ha mencionado como lo típico. Un café, no sé, un té, algo relacionado. Un mate de coca podría ser también. Pero no, nadie lo ha mencionado todavía. Vamos a averiguarlo hasta que vaya pasando más el tiempo si alguien nos dice algo por el estilo. Y tú cuéntame qué comida te da energía real, de esas que realmente te levantan en ánimo. Por ejemplo, hoy lunes necesitas mucha energía. ¿Cuál es esa comida que sí te la da? Así como también si quieres programar tu canción favorita, puedes hacerlo mandando tus notas de texto de audio al siguiente número.
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1: Nos vamos con La Perla porque Fer nos solicita esta canción, así que sí, la escuchas en Es Latino Radio, la estación que vive en ti.

0: Titanium de David Guetta, yo creo que es la canción ideal para un lunes en la mañana, para que te levantes con todo y tengas mucha energía. Y sí, te recomiendo que la escuches mientras estás yendo a tu trabajo, a tus clases, porque te aseguro que te va a dar energía ilimitada. Atención, son las 9:15 y si te dijera que cambiar de mano el comer puede despertar tu cerebro más que otro café, porque justo estamos hablando de qué comida realmente te da esa energía real que necesitas, pero este truco también te puede ayudar. Usar la mano no dominante obliga a tu mente a salir del piloto automático, activa nuevas conexiones y aumenta tu nivel de atención. Ese pequeño reto hace que el cerebro trabaje más, se mantenga presente y rompa la rutina mental. Esa rutina con la que muchas veces arrancamos los lunes o la mayoría de los días, porque parece algo mínimo, pero justamente esos cambios pequeños son los que más despiertan la mente. Así que te reto a que hoy hagas la prueba en el desayuno o en el almuerzo. Cambia de mano por unos minutos y siente cómo tu atención cambia automáticamente. A veces la energía no viene de hacer más, sino de hacer algo diferente a lo de siempre. ¿Y tú te animas a retar a tu cerebro en algo tan simple como comer? A mí me cuesta demasiado comer con la derecha porque sí, un dato que nadie me pidió es que soy zurda, pero sí me cuesta bastante comer con la derecha o hacer otro tipo de cosas con la derecha. En todo caso, si tú eres diestro, pues te tocaría hacerlo con la izquierda. Únete al reto y me cuentas qué tal te fue. Mientras lo haces, nos vamos con Sebastián Yatra junto a Augusto Alonso, Lo que me pasa con vos.
1: Hola, mi vida. Te escribí esta canción con un amigo. Ojalá que te guste.

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0: puntería.
1: Queridos, ruleta rusa en Es Latino Radio, la estación que vive en ti cuando son las 9 de la mañana con 26 minutos. Así es, estás en la 100.3 FM en La Paz, el Alto Viacha, y la 106.0 en Cochabamba. 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Actividad autorizada y fiscalizada por la autoridad del juego, AJ. 9 de la mañana con 26 minutos y le mandamos un saludo a Guido a través de la distancia, porque se unió a las solicitudes musicales. Y claro que sí, porque tú puedes solicitar tu canción favorita en Es Latino Radio.
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1: La pides, la tienes, Morat, cuando nada.

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Alex Warren, Fever Dream, a través de Es Latino Radio, la estación que vive en ti cuando son las 9 de la mañana con 33 minutos. Y atención, qué comida te da energía real. Muchas personas se van sumando a la sintonía. Y nos dijeron un buen café con pan y queso súper delicioso. Y si ya por fin el café entra en juego como tenía que ser, porque no puede faltar. Yo creo que la clave siempre va a ser un café. Eddie nos dice, para mí lo son las frutas, me levantan las fuerzas. Wilmer nos dice, la quinoa me da energía. Fiebre y un pollo a la broster me llena de mucha energía y ganas de vivir. Alejandra también desde Guatemala se suma vía WhatsApp y dice, hola Janis, buenos días. Con respecto a la dinámica de hoy, sería un caldo de huevos con su respectiva taza de café para levantar la energía. Alejandra, todavía tengo una duda de qué es el caldo de huevos. A ver, explícanos, por favor. Leonardo también se suma a la sintonía y dice, sobre la dinámica, lo que me da energía también es mi plato favorito, es una sopa de maní con fideo. La razón es, pues mi mamá me lo preparaba muy concentrado, eso me dio desde niño y cuando estaba en la universidad y viajaba siempre comía mi sopa de maní, ya que es accesible en los pueblos, alguna vez me salvó de la resaca también. Hay otro tip, por si quieres curar la resaca, también cómete una sopa de maní, claro que sí. Gabo también se suma y dice, buenos días, Jani. Respondiendo a la dinámica, pues a mí un batido de plátano con leche, avena y huevo. Y tú cuéntame qué comida te da energía real, así como también si quieres disfrutar tu éxito favorito, puedes hacerlo programando tu canción al 698-88-399. 9 de la mañana con 35 minutos y nos vamos con Juanes Me Enamora, una solicitud musical de Adrián que está en sintonía de la radio. Adrián que pedía desde temprano su canción, acá la tienes, lo pides, la tienes.

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Estamos escuchando a David Bisbal con Vivir Así Es Morir de Amor, este clásico renovado de la mano de este gran artista, cuando son las 9 de la mañana con 48 minutos. Y atención, porque a esta hora del día, pues sí, la ciudad de La Paz está bastante complicada, también en la ciudad del Alto. De hecho, en la ciudad del Alto hay bastantes puntos de bloqueo, así también en el centro de La Paz. En el Alto puedes encontrarte con una marcha altura Faro Murillo, altura Teleférico, así que toma tus previsiones para que te vayas por otro lugar, porque sí, tienes que tener cuidado también. Así también la Avenida del Poeta ya está bloqueada en el centro de la ciudad de La Paz, así que toma tus previsiones para que puedas llegar a tiempo a tu trabajo, a tus clases o a donde sea que tengas que ir. 9 de la mañana con 49 minutos, seguimos con más música, más éxitos, y nos vamos con lo último de Martin Garrix junto a Ed Sheeran para, pues, distraernos un poco y no pensar tanto en los problemas. ¿Es buena la música? Claro que sí. Repeat It a través de Es Latina Radio, la estación que vive en ti.

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1: Anita junto a Shakira con Choca Choca, esa canción que igual es muy enviciante cuando la escuchas, cuando son las 9 de la mañana con 55 minutos. Y atención, porque hay cosas que aparecen por todos lados. Abres redes, sales a la calle, prendes la tele y ahí están otra vez. Para eso existe esta palabra curiosa, ubicuidad. ¿La habías escuchado alguna vez? Ubicuidad es la capacidad de estar presente en muchos lugares al mismo tiempo. Antes estaba en filosofía y religión, pero hoy también describe fenómenos modernos. Tendencias, marcas, canciones, personas que parecen estar en todas partes. La palabra viene del latín ubique, que significa en todas partes. Cuando algo se vuelve imposible de evitar, eso es ubicuidad. ¿Habías escuchado esta palabra? ¿La habías visto en algún lugar? ¿O la usas tal vez? Puedes compartir tu opinión al siguiente número.
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1: Y así también contarme qué otra palabra curiosa te sabes, que aquí nos encanta conocer el significado de las palabras. O tal vez si te sabes alguna palabra pero no sabes qué significa, también puedes mandarlo y lo averiguamos juntos. Nos vamos con el Cali y el Yandy junto a Sebastián Yatra, Locura, una solicitud musical de Ronald. Le mandamos un abrazo hasta Argentina y que la disfrutes.

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0: Daniel Hearn junto a Dua Lipa, Two Hearts, nos acompañan para así abrir el último bloque de Vive Latino por Es Latino Radio. Soy Janis Llanos y te acompaño hasta las 11 de la mañana. 10 con 5 minutos y atención. ¿Qué comida te da energía real? Es la consulta que te hacía hace instantes. Ronald nos dice, un café bien cargado con su marraqueta, con su queso. Ay no, Ronald, me estás haciendo antojar. No hay nada más deli que eso. Yo creo que sí, el café es la clave del éxito para que tengas toda la energía. Así también por ahí, dentro del live de TikTok, se sumaban las personas y también hacían y hablaban de los batidos que tienen muchas cosas que también te dan la energía. También, por ejemplo, el huevo batido con bicervecina, que también es algo que también te da energía y muchas personas les gusta. A mí en lo personal no mucho, de vez en cuando está bien, pero pues vamos por ahí. Si tú quieres contarme todavía qué comida te da energía real, puedes hacerlo mandando tus notas de texto de audio al siguiente número.
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0: 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Que la disfrutes, Need Your Love, The One Republic.

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1: Felipe Peláez.

0: amistad.
1: Canciones para dedicar, claro que sí. Vivo pensando en ti, de Maluma junto a Felipe Peláez, es la canción ideal para dedicarle a tu persona especial, tal y como lo hizo Emil. 10 de la mañana con 14 minutos y atención, tengo algo que contarte, claro que sí. A ver, eso de que si te acuestas después de comer, la comida se vuelve grasa automáticamente, ¿será verdad o es puro trauma de mamá? Pues es un fiasco total, porque la comida no se convierte mágicamente en grasa por dormir después de comer, pero sí es cierto que acostarte inmediatamente puede causar reflujo, acidez y hacer más pesada la digestión. Los expertos recomiendan esperar al menos un rato antes de ir a la cama, sobre todo si cenaste pesado, porque el cuerpo sigue trabajando en la digestión aunque tú ya estás soñando. Así que ahora quiero saber, ¿tú eres de los que se duerme apenas termina de comer o si le das tiempo a la digestión? Yo tengo algo muy curioso y es que si como demasiado en la noche y luego me duermo, ¿es una pesadilla asegurada o si no es eso de tener, o sea, el sueño muy muy pesado y es horrible? Pero quiero que tú compartas tu opinión conmigo, puedes hacerlo al siguiente número.
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1: Rosalía Sabinón Blanc a través de Es Latino Radio, la estación que vive en ti.

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Blackpink con Como a través de Es Latino Radio, la estación que vive en ti cuando son las 10 de la mañana con 28 minutos. 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Haz que te vean en grande solo con AGV. 10 de la mañana con 28 minutos y nos vamos con más solicitudes musicales, claro que sí. Con esta canción le mandamos un saludo a Daniel, que sé que está en sintonía de la radio, y espero que estés disfrutando de tu canción. Así es, Sandoval, Yo Sabía, y sí, en Es Latino Radio, lo pides, lo tienes, que la disfrutes.

Dominic Fike, Baby Doll, a través de Es Latino Radio, la estación que vive en ti. 10:35 a.m, así como la escuchas. Y atención, porque las canciones que nos acompañaron en Desamores, en Ilusiones, en Noches de Karaoke, llegan junto a Jennifer Peña. 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Abrázame y bésame junto a DJ Kane.

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Karol G junto a la canción Después de Ti a través de Es Latina Radio, la estación que vive en ti, cuando son las 10 de la mañana con 47 minutos, así como la escuchas. Y atención, a esta hora del día tengo algo increíble que contarte, porque sí, hoy se recuerda el Día Internacional de los Museos. Y sí, aunque muchos piensan que un museo es solo cosas

0: honestos, a veces uno entra rápido y termina quedándose mucho más tiempo de lo pensado, porque siempre hay algo que te atrapa. Una historia, una foto, un objeto raro o ese dato curioso que después cuentas todo el día. ¿Cuál es tu museo favorito? Puedes compartir tu opinión al siguiente número.
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0: Mientras lo haces, nos vamos con lo último de Morat, Lo poco que yo quiero, junto a Silvestre Dangond.

BTS con Swim cuando son las 10 de la mañana con 57 minutos y así vamos llegando al final de Vive Latino. A través de Es Latino Radio, soy Janis Llanos. Gracias por regalarme tu tiempo y dejarme acompañarte durante esta increíble mañana. Quédate en sintonía de la 100.3 FM en La Paz, el Alto y Viacha, la 106.0 en Cochabamba y la 91.1 FM en Villazón por Radio Energy. Porque nada más de minutos comienza Like junto a Maciel Gutiérrez. Luego estarás con Ishwara de la Riva en Refresh, el Tour Latino Vintage junto a Eduardo Hoffman. Y para cerrar tu día con todo, Noche de Buenas con Rosana Rodríguez. Y nunca lo olvides, si te cuesta levantarte un lunes, pero también pues cuesta cumplir sueños y aún así aquí estás intentándolo una vez más. Que esta semana sea increíble para ti, que tengas un lindo lunes y la pases muy muy bien. No te olvides de almorzar sabroso porque eso es lo más importante. La comida es algo que nos hace feliz a todos. Me despido con Easy Cross, Bittersweet Goodbye a través de Es Latino Radio, la estación que vive en ti. Será conmigo hasta mañana. Chau, chau, chau.

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8:09, estás en Isla Latino Radio, la estación que vive en ti. Oye, comenzamos una nueva semana y sí, tal vez hoy costó levantarse de la cama después del fin de semana. Seguro muchos en este momento ya están en el trabajo, clases, tráfico, pendientes o intentando despertar con el primer café del día. Sí, porque tal vez trabajas más tarde, entonces te toca dormir hasta un poquitito más tarde. Eso sí, sabemos que en el centro paseño, en la ciudad de La Paz, pues existen marchas, congestionamientos, así que mucho cuidado, hoy nuevamente toca caminar, pero esta vez con precaución, por favor. Y ok, yo te voy a acompañar y recordarte que cada semana también es una nueva oportunidad para empezar otra vez. Por supuesto, lista para contarte el story time del día. Soy Maciel Gutiérrez y esto es Like Buen Lunes.

Algunas madres se ven todos los días, otras solo en recuerdos. 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Mayo

portaste muy bien. Por la ex no se llora, mejor se la reemplaza. 11 de la mañana con 16 minutos. 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Y también nos escuchas a través de Radio Energy 91.1 FM. Ok, llegó el momento de mencionar cómo se encuentra el clima para realizar nuestros planes y salir acorde a cómo esté la temperatura del día. Nos encontramos en la ciudad de La Paz a 13 grados centígrados. El clima está mayormente nublado, así que un poco como que tienes que salir abrigado. En la ciudad más joven de Bolivia, la ciudad del Alto, nos encontramos exactamente a 12 grados centígrados, el clima igual mayormente nublado. Y en Cochabamba nos encontramos a 18 grados centígrados, el clima está mayormente nublado. Sí, el sol que vemos en este momento es pasajero, no se dejen engañar porque seguramente de un rato a otro ya empieza a hacer un poco de frío. Pero ¿sabes cómo puede mejorar siempre el clima? Si escuchas la canción que más te gusta, y nada mejor que pedirla a través de nuestra línea de WhatsApp, el 698-88-399. Estás en Like, en la estación que vive en ti, es Latino Radio.

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que puedes dedicar a una persona que amas es tu tiempo. Sí, es uno de los regalos más caros. 11 de la mañana con 27 minutos. 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Ok, ahora es tendencia y te cuento. ¿Sabías que Selena Gómez sorprendió a todos por su gusto en la comida? Durante un podcast, Benny Blanco, su esposo, contó que Selena ama las hamburguesas, las papas fritas y la comida rápida. Incluso desde temprano en la mañana, desde las 6 de la mañana, como que ella ya está comiendo hamburguesas con papitas. Pero lo curioso es que muchas personas en redes sociales conectaron con ella por ese motivo, porque mostró un lado más humano y sencillo de Selena Gómez. A veces olvidamos que las celebridades también tienen antojos, hábitos imperfectos y comidas que les dan felicidad en cualquier momento. Y sí, probablemente también recibió muchas críticas porque mencionaban que debería llevar una vida más fitness, pero la realidad es que también las personas que son famosas se antojan una hamburguesa, porque nadie vive siendo perfecto todo el tiempo y eso está bien. Ahora quiero que me cuentes tú, ¿cuál es tu comida rápida favorita? ¿Tu comida chatarra que te encanta comer? Espero tu mensaje a través de nuestra línea de WhatsApp, el 698-88-399. Y ya que estamos hablando de los reyes de Roma, pues en este momento los escuchamos. Selena Gómez junto a Benny Blanco nos dicen Ojos Tristes.

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1: 11:34, estás en Like en la estación que vive en ti. Es momento de hacer un viaje de memorias. En esta ocasión nos vamos a ir al 2004. Ese año se estrenaba Si tuviera 30, una comedia romántica que contaba la historia de una adolescente que de la noche a la mañana despierta convertida en una mujer de 30 años. La película hablaba sobre crecer, valorar a las personas correctas y entender que a veces el tiempo pasa demasiado rápido y hay que valorarlo. Y mientras muchas personas se enamoraban de esta historia divertida y emotiva, también sonaba en vivo y en directo Muero en tu piel de Jennifer Peña, una canción intensa y romántica que hablaba de amar tan profundamente a alguien que literalmente sientes que todo cambia cuando esa persona está cerca de ti. Y adivina qué, te tengo una noticia que te va a sacar una sonrisa. Atención Bolivia, uno de los nombres más grandes de la música latina está por llegar. Jennifer Peña, la reina del Tex-Mex, marca historia en un concierto inolvidable acompañada de la reconocida agrupación Marilyn. El 28 de mayo en el Teatro al Aire Libre en la Ciudad de La Paz y el 29 de mayo en la Fesco Arena Cochabamba. 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Y las entradas están disponibles en todo Tix. En serio, ¿piensas perderte a esta gigante en vivo? Por supuesto que la respuesta es no, yo no quiero perderme este mega concierto. 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Es Latino, es la radio oficial del concierto de Jennifer Peña. Y para que ya te vayas como que imaginando cantando ahí, cierra los ojos porque en este momento vamos a escuchar la canción de Vivo y Muero en tu piel de Jennifer Peña.

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Sabrina Carpenter, una artista que se encuentra dentro del ranking de los más top, los principales éxitos del mundo latino que se escuchan en Bolivia. 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

Y sí, por favor, hazle caso a Fonseca. Antes de que el tiempo se vaya, vive cada segundo, deja un rato el celular y platica con esa persona que amas muchísimo. 11:55, estás en Es Latino Radio, la estación que vive en ti, en Like. Soy Maciel Gutiérrez y te acompaño hasta las 2 de la tarde. ¿Ok? Ahora te cuento. Oye, creo que una de las cosas que más desespera en una cita es quedarte esperando y esperando mientras miras la hora cada 5 minutos. Una vez, mi novia me dejó esperando casi 2 horas. Imagínate, 2 horas, no 5 minutos. Al principio pensé, seguro ya está llegando, pero pasó media hora, luego una hora, y honestamente ya estaba bastante molesto, ¿sabes? Cuando finalmente llegó, le dije que no estaba bien hacer esperar tanto a alguien, porque más allá del tiempo, también se siente feo pensar que no están valorando tu esfuerzo o tus planes. Y así como que al principio se molestó cuando le dije eso, estaba como que con una cara de pocos amigos, pero después entendió cómo me sentía, se puso en mi lugar. Desde ese día trata muchísimo de llegar temprano. Claro que no lo hace en el tiempo correcto, pero esta vez ya no se tarda 2 horas o 1 hora. Ahora solo tarda entre 10 a 20 minutos máximo. Y poco a poco ha ido mejorando y sé que va a mejorar. Creo que también entendimos que en una relación las pequeñas acciones sí importan y el tiempo es uno de ellos. Porque a veces no se trata solo de llegar tarde a una cita, sino de hacer sentir a la otra persona que le importas. Esta historia no es mía, es de Andrés. Me lo envía a mis redes sociales, Maciel Gutiérrez 77, en Facebook, en Instagram y también en TikTok. Hey Andrés, muchísimas gracias por compartir tu story time. Ahora te pregunto a ti que me estás escuchando. ¿Te pasó que te dejaron esperando en una cita? ¿Cuánto tiempo fue? ¿O de repente siempre tuviste citas puntuales? Espero tu mensaje de audio o de texto a través del 698-88-399 en Es Latino Radio, la estación que vive en ti.

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2:06, estás en Es Latino Radio, la estación que vive en ti. 100.3 FM en la ciudad de La Paz, el Alto Ibiacha. 106.0 FM en Cochabamba. Soy Maciel Gutiérrez y me escuchas hasta las 2 de la tarde en Like. Ok, estamos con el Story Time del día. Andrés me escribe a través de Maciel Gutiérrez 77 y nos cuenta que su novia le dejó esperando 2 horas para una cita. Él se molestó, ama mucho a su novia, platicó de esto y comenta que mejoró. Más bien, Andrés, más bien. Ahora llega tarde, solo unos 10, 15 minutos o 20 minutos máximo, pero ya no 2 horas. Ok, creo que es un gran progreso. Esperemos que, bueno, muy pronto sea de las personas que llega 5 minutos antes a su cita. Pero ok, Andrés, nos ponemos en tus zapatos. Creo que todos alguna vez hemos esperado para poder salir con esa persona que nos hizo esperar 1, 2 horas, 10 minutos o 15 minutos. Es por eso que te pregunto a ti que me estás escuchando a través de Es Latino Radio. ¿Cuánto tiempo te dejaron esperando para una cita? ¿O siempre tuviste citas puntuales? Espero tu mensaje a través del 698-88-1399. Y quiero que seas totalmente sincero, ¿eh? No tienes por qué avergonzarte, porque como te dije, por amor, sí nos tocó esperar unos minutos o tal vez unas horas. Pancho se suma a los mensajes y escribe... Lo máximo que yo esperaría sería 1 hora y con suerte. La verdad, no me gusta esperar, dice. Ay, Pancho, 1 hora. Y después como que él se va. Wilmer también se suma a los mensajes y escribe... Yo me atrasé 1 hora y la verdad es que mi cita me sabe esperar. Ay, Wilmer, pero no te tienes que aprovechar de eso, ¿eh? Camila también se suma a los mensajes y escribe... A mí me dejaron esperando 1 hora y media. Pensé que me habían cancelado. Me puse a llorar. Ay, Camila, Camila, los 15 minutos... Minutos era que te retires. No, mentira, estoy jugando. Mateo también se suma a los mensajes y escribe: Yo soy el que siempre llega tarde, pero intento mejorar por amor. Ay, Mateo, bueno, la intención es lo que cuenta, intentar mejorar, pero no solo de palabras, también de actos. ¿Ok? Ahora tú que me estás escuchando, cuéntame, pero cuéntame la verdad. ¿Cuánto tiempo te dejaron esperando por una cita? Espero tu mensaje en Es Latino Radio, la estación que vive en ti.

2:16, estás en Es Latino Radio, la estación que vive en ti. Estamos platicando acerca del story time de Andrés, acerca de cuánto tiempo te dejaron esperando por una cita. Puede ser tu pareja o de repente una persona con la que quedaste salir para conocerte mejor. Emil se suma a los mensajes y comenta: yo a lo mucho esperé como media hora, pero en la mayoría de los casos mis citas fueron puntuales o yo pasaba por ellas y también las dejaba en su casita, porque eso es lo que hace un caballero. 10 de 10, Emil. ¿Qué digo 10 de 10? 100 de 100. Daniel también se suma a los mensajes y escribe: nadie le gana a mi tía. Ella esperaba 2 horas, incluso más a mi tío. Él le decía: ya estoy en el micro. Luego le decía: ya estoy cerca. Y luego le decía: ya estoy a una cuadra. Y así hasta llegar a tardar 2 horas. Daniel, ¿cómo se llama el tío y la tía para enviarles un saludo? Mucho amor. Yo creo que para esperar 2 horas a una persona es muchísimo amor. Y bueno, ya no se puede hacer nada porque ya están casados y son tus tíos. HDA también se suma a los mensajes y comenta: a mí me dejaron esperando 8 horas, fue lo máximo que esperé. Es que justo entró a cirugía mi novia de ayudante, ella era estudiante de medicina. Yo me fui a un café internet a hacer hora. HDA, qué diferencia. O sea, lo que nos cuentas es bastante diferente. 8 horas esperando, pero no porque ella se durmió, no porque no le interese tu tiempo, sino porque entró a una cirugía. Suena diferente, ¿no? En esta perspectiva, creo que hasta te sientes orgulloso de tu pareja, orgullosa de tu pareja, porque no se ha atrasado, porque no le importa. Se atrasó porque estaba haciendo algo que realmente vale la pena, su trabajo. Valeria también se suma a los mensajes y comenta: mi ex llegaba tarde a todo lado y al final entendí que eso también cansa y yo terminé con él. Ay, Valeria, te entiendo. Creo que si esto es constante, es continuo, a cualquiera llega a cansar. Pero ok, tú que me estás escuchando a través de la 100.3 FM en la Ciudad de La Paz y 106.0 FM en Cochabamba, cuéntame, ¿cuánto tiempo te dejaron esperando para una cita? Espero tu mensaje. 1, 2, 1, 3.

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0: 2:28 estás en Like, en la estación que vive en ti. 100.3 FM en la ciudad de La Paz, El Alto y Viacha, y 106.0 FM en Cochabamba. Ok, estamos platicando acerca de la puntualidad y la impuntualidad, por supuesto. ¿Cuánto tiempo tú esperaste a una persona en una cita? Esta es la pregunta del día que nace gracias al Storytime de Andrés, que él nos comenta muy sinceramente que esperó a su novia hasta 2 horas. Imagínate, no 5 minutos, no 15 minutos. Hay chicos que se quejan de 5 o 10 minutos, pero Andrés, por amor, esperó 2 horas. Esa es la pregunta del día. Rodrigo se suma a los mensajes y escribe: buenos medios días, Azúcar Morena. Por la dinámica, me parece total falta de respeto, no importa quién. Es un tema de consideración a la otra persona y otras personas. Tendría que ser algo de fuerza mayor para que realmente, como que una persona llegue tarde a una cita, comenta Rodrigo. Tienes mucha razón, pero bueno, a veces esto pasa y uno, cuando está enamorado, se ciega y puede esperar incluso 2, 3, 4, 5 horas. Luisinho también se suma a los mensajes y escribe: buenos medios días de Dios, con respecto a la respuesta, siempre me ha gustado llegar 10 minutos antes, pero me molesta de sobremanera que lleguen una media hora después o más tiempo. La razón de todo es que todos merecemos respeto. Bueno, desde luego se muestra el interés de la otra persona a la que se queda esperando. Pues desde que me pasó eso, jamás volví a llegar antes y bueno, decidí no esperar más de 10 minutos a esa persona. Luisinho, yo creo que tu segunda opción, bueno, la segunda decisión en este caso de llegar 10, de esperar solo 10 minutos, creo que es acertada, ¿no? Como que tú dices, ok, si vas a llegar tarde, solo voy a esperar 10 minutos. Pero que tú dejes de ser impuntual solo porque la otra persona es impuntual, no dejes que te afecte, Luisinho. Es un valor que nadie debe cambiarte. Bruno también se suma a los mensajes y escribe: una vez esperé 2 horas bajo la lluvia. Nunca más volví a salir con esa persona. 2 horas bajo la lluvia, Bruno. No, pero ¿quién fue? ¿Cómo fue? ¿Qué pasó por tu mente para esperar bajo la lluvia? Yo creo que sí. Empezaba a llover, yo me iba. Luciana también se suma a los mensajes y escribe: creo que 15 minutos está bien, pero más de eso sí molesta muchísimo. Tienes razón, Luciana. Pero ok, tú que me estás escuchando a través de Es Latino Radio, cuéntame y dime muy sinceramente, ¿cuánto tiempo te dejaron esperando para una cita? ¿O siempre tuviste citas puntuales? Que la verdad es que no creo, todos alguna vez esperamos a alguien, porque en Bolivia, más que todo en Bolivia, la mayoría de las personas sí se acostumbró a llegar tarde. Pero si tú piensas diferente, o te pasó, lo contrario a lo que le pasó a Andrés, espero tu mensaje a través de nuestra línea de WhatsApp.
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0: Hay amores que no se explican, solo se sienten, como el de ella. 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
1: ¡Qué rico, mi amor!

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Y para que ya te vayas imaginando ahí en el concierto con la persona que más amas, en este momento escuchamos la canción de No Te Voy a Perdonar de Jennifer Peña. Para eso, hacemos un viaje al 2000.

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0: 2:47, estás en Like en Es Latino Radio, la estación que vive en ti. Estamos platicando acerca de cuánto tiempo te quedaste esperando a una cita. Y bueno, nos llegan mensajes a través del 698-88-399. A ver qué nos dice Luisinho en audio.
1: A ver, Marcelita, creo que no me expliqué bien. Cuando alguien te deja esperando por mucho tiempo, representa una falta de respeto a la persona quien espera. En este caso, digamos, mi pareja me deja esperando una hora, dos horas, etcétera, demuestra el interés que tiene hacia su pareja, o sea, hacia mí en este caso. Entonces eso es una falta de respeto atroz. Si es así ahora y si se lo permite ahora, mañana más tarde va a ser más tiempo y va a hacerlo algo común, que no debería pasar. Y con respecto a lo que alguien decía que ha esperado bajo la lluvia bastante tiempo, es algo que me pasó a mí. Y a veces el corazón tiene razones que la misma razón no entiende.
0: Muchísimas gracias, Luisinho, por compartirnos tu respuesta. Y tienes razón, normalizar que lleguen tarde no está bien. De hecho, un principio incluso nos reímos, ¿no? Y es como que, ah, sí, has llegado tarde, recuerdo. Y como que entre risa y risa se normaliza un valor fundamental que es respetar el tiempo de las personas. Pero ok, tenemos aquí otro audio, a ver qué nos dice.
2: Hola, ¿qué tal? Buenos días, Maciel. Como verás, como se me escucha la voz, un ande en recuperación. Y nada, pues quería aportar mi punto de vista en este nuevo día. Un saludo para todos. Y creo que a lo mucho, esto ya habla mucho de la persona, llegar tarde a una cita, la organización y demás. Está bien, en la vida siempre hay cosas que podemos controlar, sean los actos de terceros, ya sea que el coche se haya pinchado la rueda, o simplemente hay mucha congestión de tránsito, pero creo que a lo mucho 20 minutos es exagerado llegar muy tarde a la cita. De caso contrario, llegar ya

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mediodía, 12 horas con 55 minutos. Provecho si ya estás almorzando en tu hogar. 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Ok, vamos llegando al final del Story Time. En realidad, ya llegamos al final de la dinámica acerca de cuánto tiempo esperaste a una cita. A veces pensamos que llegar tarde no es para tanto, pero cuando alguien te espera durante mucho tiempo, también está entregando parte de su día, su paciencia y sus ganas de verte. Y sí, todos podemos retrasarnos alguna vez, pero no todo el tiempo, ojo. Pero cuando una persona intenta mejorar por cómo te hace sentir, también es una forma de cariño. Así que si tu pareja llega tarde, simplemente no lo tomes a la ligera, pero tampoco te enojes. Habla con ella. Creo que la conversación es muy importante. Porque en una relación no solo importan las palabras bonitas, también importa esos pequeños detalles que hacen sentir al otro valorado y tomado en cuenta. Y bueno, muchísimas gracias, Andrés, por enviarme tu Story Time a través de MacielGutierrez77 en TikTok, en Instagram y también en Facebook. Si tú también tienes una historia que te gustaría compartir, por la que ya pasaste una anécdota o de repente estás pasando por algo en este momento y te gustaría sacarlo de tu corazón y poder contarlo, puedes hacerlo a través de mis redes sociales, ¿ok? Son las 12 horas con 57 minutos. 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

0: 3:07, estás en Like, en la estación que vive en ti. 100.3 FM en la ciudad de La Paz, el Alto Ibiacha, 106.0 FM en Cochabamba. Soy Maciel Gutiérrez y te acompaño hasta las 2 de la tarde en Like. Estamos en uno de los meses más hermosos, el mes de mayo. 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Ok, estás en Like, en la estación que vive en ti. Cuéntame en qué parte de la ciudad te encuentras, si estás en La Paz, en Cochabamba, de repente, ¿dónde nos escuchas? A través de nuestra línea de WhatsApp.
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0: Y si estás por bajar al centro paseño, mucho cuidado porque sí, ya empezaron los enfrentamientos.

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Ok, escuchaste muy bien. Llama a Piso 21, nada de llamar a tu ex. 13 horas con 15 minutos, estás en Es Latino Radio, la estación que vive en ti. Ok, ahora es tendencia y te cuento. ¿Sabías que Disney está otra vez en medio de una polémica enorme y las redes no dejan de hablar del tema? Resulta que la empresa que estaría haciendo varios cambios internos para volver a una imagen más tradicional dentro de su parque y también su producción. Entre las decisiones más comentadas está dejar de usar algunas expresiones inclusivas y regresar a frases clásicas como las que muchas personas recuerdan de su infancia. Además, también se habla de despidos relacionados con áreas de diversidad e inclusión, algo que dividió muchísimo las opiniones en redes sociales. Hay personas que sienten que Disney está tratando de recuperar esa esencia de antes, más clásica y nostálgica, pero otros creen que esto puede hacer sentir menos representados a las nuevas generaciones, a las personas que, bueno, hoy ven y consumen a Disney. Y claro, como Disney forma parte de la infancia de millones de personas, cualquier cambio genera emociones bastante fuertes, porque al final no es solo una empresa de películas. Para muchas personas, Disney también significa recuerdos, emociones y parte de su niñez. Pero cuéntame, ¿cuál es tu película favorita de Disney, aprovechando de que ellos piensan regresar a lo clásico, una película clásica que te encanta? Espero tu mensaje a través del 698-88-399 en Es Latino Radio, la estación que vive en ti.

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Hey, si estás aburrido de hacer siempre lo mismo, yo te traigo mil hobbies. Hobby número 9 de mí, pintar sobre cerámica. Sí, decorar tazas, platos o pequeñas figuras con colores y diseños hechos por ti mismo. Y aunque parece algo simple, muchísimas personas lo hacen porque ayuda a desconectarse del estrés y pasar un momento tranquilo lejos de tanta preocupación. Además, no necesitas saber dibujar perfecto, ¿sabes? Lo bonito es experimentar, divertirte y crear algo único con tus propias manos. También ayuda muchísimo con la paciencia, la concentración y la creatividad. Y al final queda un recuerdo especial que hiciste tú mismo con tus propias manos. Porque a veces el hobby perfecto no es el más complicado, sino el que da más calma a tu mente y alegra tu corazón. Cuéntame, ¿te animarías a probar este nuevo hobby? ¿O de repente practicas uno? ¿Cuál es? Espero tu respuesta a través del 698-883-399.

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horas con 34 minutos estás en Isla Latina Radio, la estación que vive en ti. 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Ok, cuéntame, ¿tú qué tienes planeado hacer el Día de las Madres? Ya se acerca, así que no dejes para último momento el regalo, ¿ok? En este momento vamos a hacer un viaje en el tiempo. Nos vamos a ir exactamente al 2008 junto a Gloria Trevi, que nos dice Todos me miran. Esta canción para las personas que les andan mirando, ¿eh?

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15: 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Más adelante, Ishwara de la Riva.

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Ok, tengo que platicarte acerca de una canción que recién salió hace días. Becky G nos dice Epa. La canción es un enérgico himno pop latino que celebra la fiesta, la liberación de las penas y el orgullo por la cultura latina. La letra habla de salir a vivir el presente, dejar atrás lo malo y arreglarse para disfrutar la noche con una actitud de empoderamiento y alegría. Y lo escuchas en Es Latino Radio, la estación que vive en ti.

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3:53, estás en Like en la estación que vive en ti. Y llegamos al final hoy, lunes 18 de mayo. Y antes de irme, recuerda que no necesitas tener todo resuelto para sentirte orgulloso de ti. A veces solo levantarte, seguir adelante y no rendirte. Y es mucho más de lo que imaginas. Y sí, sabemos que existen muchos problemas en este mismo instante en el centro paseño, así que todos cruzamos los deditos para que todo mejore. Y sí, vamos a hacer como que una invocación a pensamientos positivos, ¿ok? Y no te despegues de la sintonía porque en pocos minutos entra Ishwara de la Riva para acompañarte en Refresh y llenarte de muy buena energía. Soy Maciel Gutiérrez, gracias por acompañarme. Sigue sonriendo, bailando y trabajando por tus sueños. Y recuerda, la vida es bella y vale la pena vivirla. Bye, bye.

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Hola, ¿qué tal? Soy Ishuara de la Riva y estamos dando inicio a Refresh. Así es, estamos conectados a Es Latino Radio. Un montón de información, música, contenido, noticias de tus artistas favoritos, datos interesantes del día y además mucha, mucha buena vibra para que esta tarde, lunes 18 de mayo, la pasemos súper bien. Sé que el contexto social está algo difícil, pero créeme que sabemos que los paseños siempre le dan una buena cara al mal momento. Y acompañado de eso también viene muy buena música. Escuchemos la colaboración de Sebastián Yatra junto a Jay Cabalán. Esto es Cucaracheo.

Escuchaste a la grandiosa Bella Nova con Cásate Conmigo. Son las 2 de la tarde con 10 minutos en la ciudad de La Paz, donde nos escuchan aquí en Es Latino Radio. Y saludos también para la ciudad de Cochabamba. Esperemos que el contexto social esté un poco mejor allá. Y bueno, continuamos con este gran programa, pero antes tengo un gran consejo para ti. ¿Tu Toyota necesita chaperío y pintura? 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No te despegues de Refresh, que seguimos con muy buena música. Y en un momento más te contaré noticias de una de tus artistas favoritas, que de hecho está dando un montón de qué hablar. Y además será parte importante del Mundial de Fútbol 2026. Ya sé que tienes una idea de quién estamos hablando. Obviamente, esta mujer siempre está en los titulares. Y después te contaré el dato curioso del día, a que no te lo esperabas. Pero bueno, con eso va una pregunta interesante para ti también. Tengo mucho entretenimiento para acompañarte en esta tarde de lunes 18 de mayo. Así que olvídate de los problemas y súbele el volumen a la radio. Vamos a cambiar el ritmo esta vez para escuchar a One Republic. Esto es Need Your Love por Es Latino Radio.

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tenías en tus oídos a los Blackpink con Go. Son las 2 de la tarde con 24 minutos. Y te comento que hoy se celebra una de las fechas más dulces. Literalmente, las más dulces del calendario. Porque hoy 18 de mayo es el Día Mundial de la Repostería. Sí, hoy oficialmente tenemos excusa internacional para hablar de tortas, cupcakes, brownies y probablemente un montón de otros antojos. ¿Te acuerdas que alguna vez hicimos una dinámica sobre con qué profesión nos convendría estar? Muchas de las personas hablaron sobre los reposteros y las reposteras. Que teniendo así de pareja un repostero o una repostera, tendrías dulces todo el tiempo. La repostería no solo se trata de postres bonitos, también es considerada una mezcla entre arte, precisión y mucha ciencia. Porque aunque parezca fácil, aquí un gramo de más o de menos puede cambiar la receta completa. Dato curioso, uno de los postres más antiguos del mundo son versiones primitivas de pasteles hechos con miel, frutos secos y harina, preparados desde civilizaciones como Egipto y Grecia. Y ojo, la palabra postre no siempre significó azúcar. En muchas culturas antiguas, el final de una comida podía incluir frutas o mezclas simples, hasta que la repostería evolucionó y se convirtió en lo que hoy conocemos, desde macarrones con francesas hasta alfajores, no sé, unos chocolates, unos brownies, un montón de cosas ha evolucionado a niveles gastronómicos. Además, hornear tiene algo casi terapéutico. No sé si alguna vez te ha pasado o conociste una amiga que en sus momentos de tristeza o porque quizás había pasado algo en su relación, se ponía a cocinar algo. Bueno, muchos expertos coinciden en que cocinar postres puede ayudar a reducir un montón el estrés. Así que si no lo has probado, hoy puedes intentar hacer unas galletitas de avena para que mañana tengas un postre en el trabajo. ¿Qué te parece? Esto también ayuda a mejorar la concentración, despertar creatividad y un montón de cosas beneficiosas emocionalmente. El récord del pastel más grande del mundo, por si no lo sabías, superó las 50 toneladas, porque claramente había gente que decidió no conformarse con una rebanadita. Así que hoy es el día perfecto para recordar que la repostería no solo endulza momentos, también crea recuerdos. Porque a veces un buen postre no arregla todo, pero honestamente sí mejora bastante el día. Y yo soy de esas personas, cuando estoy triste, deprimida o me he peleado con alguien, voy y me compro un postrecito porque quiero mimar mi alma. 2 de la tarde con 26 minutos. Seguimos conectados a buena música. Escuchemos la colaboración que hizo J Balvin junto a Bizarrap. ¿Fue en respuesta a Calle 13? Pues muchos coinciden con que no, pero sí hay un par de indirectas en la canción. Escúchalas de fondo. Esto es La Music Session, volumen 6266.

0: ¿Qué te pareció esa declaración de amor de nuestro queridísimo Bruno Mars? ¿Escuchaste? Lo arriesgo todo. 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Son las 2 de la tarde con 34 minutos. ¿Quisieras tú anunciarte en grande que la gente realmente no se pierda tu logotipo esté donde esté? 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Seguimos escuchando buena música. ¿Qué te parece si hacemos un pequeño viaje al pasado para disfrutar de la música de Bacilos? Este es Mi Primer Millón.
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Acabas de escuchar muy buena música aquí en Es Latino Radio. Quien te estaba acompañando era The Warning con Love to Build Up. Son las 2 de la tarde con 45 minutos y atento, tengo noticias para ti del mundo de la música latina. Shakira no solo está haciendo historia en escenarios y rumbo al Mundial 2026, también acaba de ganar una de las batallas más importantes de su vida fuera de la música. Después de 8 años de proceso judicial, la Audiencia Nacional de España falló a favor de Shakira en su disputa fiscal por el ejercicio de 2011, concluyendo que ese año la artista no residió en España el tiempo suficiente como para ser considerada contribuyente fiscal en ese país. La clave en su defensa demostró que durante ese periodo Shakira estaba literalmente de gira mundial. 120 conciertos en 37 países. Básicamente estaba más tiempo arriba de un escenario que en cualquier residencia física. Con esta sentencia, además de limpiar oficialmente ese capítulo, se ordena la devolución de más de 60 millones de euros retenidos durante el proceso, junto con intereses y costos judiciales. Pero más allá del dinero, lo más importante fueron sus palabras. Shakira aseguró que durante años sintió que su nombre fue utilizado como ejemplo público y mensaje intimidante, defendiendo que nunca hubo fraude. Y honestamente, esto no solo impacta a una superestrella, también podría convertirse en precedente para otros casos similares. ¿Qué opinas? Aquí el dato impactante del día. Mientras se enfrentaba este proceso, Shakira seguía lanzando música, giras mundiales, rompiendo récords y además reinventándose. Porque si algo ha demostrado es que incluso bajo presión, ella sigue facturando. Hoy la Loba no solo celebra un éxito artístico, celebra una victoria personal, legal y mediática. Y hablando de ella, que está ya presente en el Mundial 2026, escuchemos la canción que se preparó para este evento histórico que sucede solo 4 años. Esto es Dai Dai con Burna Boy.

Acabamos de escuchar a Anima con Bad Angel. Son las 2 de la tarde con 53 minutos. 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Conectados a muy buena música. No te despegues de la radio, que enseguida empezamos una nueva hora de programación con consejos de Glow Up para ti y mucho entretenimiento. Entre tanto, escuchemos a Aitana. Esto es Las Babies en la sintonía que vive en ti. Son las 2 de la tarde con 55 minutos.

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una canción ideal para una tarde como esta y así nos sentimos chéveres. Acabas de escuchar a Aria Vega, son las 3 de la tarde con 6 minutos y estamos dando inicio a una nueva hora de programación aquí en Refresh. 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No te despegues de la radio, que en unos minutos más te traigo un consejo de Glow Up para atravesar estos días de estrés. Porque créeme que el estrés se ve en nuestra piel, se ve en nuestra carita, se nota en la caída de nuestro cabello y además en la energía que tenemos durante el día. Y yo sé que el contexto social no ayuda mucho, pero yo te traeré algunos tips que puedes cumplir tranquilamente en casita con tu diario vivir y así mejoramos nuestra salud, no solo física, sino también mental. Entre tanto, te dejo escuchando a Ava Max. Esto es Kill It Queen por Es Latino Radio. Esto es Refresh.

Hermosa canción, así que inspiro a todos para que cantemos más en la ducha. Escuchaste a Becky G con Shower, son las 3 de la tarde con 14 minutos. Atento, porque llegó nuestro momento de glow up. A veces pensamos que estamos agotados, sin energía o de mal humor, pero no siempre es falta de sueño. Muchas veces es cortisol alto. O sea, tu cuerpo viviendo en modo alerta todo el tiempo. Pero si no sabes de qué estoy hablando, te cuento. El cortisol es la hormona del estrés. Y sí, sirve para activarte, no es negativa. Pero cuando se mantiene elevado demasiado tiempo, puede afectar tu sueño, te da ansiedad, hambre emocional, ese momento en el que realmente puedes tragarte una torta entera. Ayuda a que acumules grasa abdominal, afecta tu piel y afecta hasta tu concentración. El glow up real es aprender a bajarlo. Y tengo tres hábitos prácticos para que puedas empezar hoy. Primero, no agarres el celular apenas despiertes, por favor. Y este es un consejo que te lo he estado dando un montón. Revisar mensajes, noticias o problemas en los primeros minutos del día puede disparar tu estrés desde temprano. Mejor espera de 20 a 30 minutos. Entre tanto, puedes orar, puedes rezar, puedes meditar, quizás estirarte, hacer algo productivo cuando te levantas. Consejo número 2. Toma el sol de mañana, aunque sea 10 minutitos. La luz natural ayuda a regular tu reloj biológico y puede estabilizar el cortisol en tu cuerpo. Consejo número 3. Desayuna algo con proteína. No desayunes solo café, porque arrancar con cafeína en ayunas puede aumentar la ansiedad en algunas personas. Así que quizás puede ser mejor, no sé, una avena con leche, yogur griego, hacerte unos huevitos deliciosos, algo rico para desayunar y ya después lo acompañas con café. Tu cuerpo necesita señales de seguridad, no solo productividad. Ya sabes que el glow up no siempre es verte mejor. A veces primero se trata de enseñarle a tu sistema nervioso que ya puede calmarse. Más adelante te cuento más, no te despegues de Refresh por Es Latino Radio. Entre tanto, escuchemos a Kesha con Origami.

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Tus oídos estaba Bebe Rexha con New Religion. Son las 3 de la tarde con 25 minutos. Sigues conectado a Refresh por Es Latino Radio. Si últimamente te sientes inflamado, irritable, cansado, pero no puedes descansar, ojo, porque tu cuerpo podría estar pidiendo menos estrés y más regulación. Así que seguimos hablando de cómo bajar el cortisol. Y esto no significa dejar de hacer cosas o decir, ay, ya no quiero estar estresado y no va a pasar mágicamente. Significa hacer las cosas que tienes que hacer, pero quizás cambiar algo, hacerlas mejor. Aquí te doy algunos consejos reales. Caminar de 10 a 20 minutos al día ayuda más de lo que parece. Así que sí, sé que todos ahora estamos caminando obligados al trabajo porque no hay cómo llegar, todo está bloqueado. Hay un montón de marchas por todo el centro de la ciudad de La Paz. Así que más bien tú di. Ya, sí, sé que hoy quizás tengo que llegar al trabajo caminando y es un trabajo para mí. Pero más bien puedes verle el lado positivo. Estás haciendo un montón de ejercicio cada día. Caminar reduce la tensión, mejora la circulación y ayuda a tu cerebro a salir del modo supervivencia. Además, consejo número 2. No conviertas cada descanso en pantalla. A veces descansar no es TikTok, es silencio, respirar o simplemente no recibir más estímulos. Sé que muchos de nosotros decimos, wow, tenemos unos minutos libres en el trabajo o quizás a levantarnos y lo primero que hacemos es empezar a scrollear TikTok. Y eso, de hecho, aumenta nuestro cortisol. Así que ojo con el tiempo en pantalla. Número 3. Intenta cenar algo más ligero y dormir a horarios parecidos. No es que hoy dormiste a las 10 de la noche, mañana vas a dormir a las 3 de la mañana. Trata de regular tu sistema. Consejo número 4. Aprende a decir hoy no puedo con todo. El estrés también viene de exigirnos como máquinas o dejar que los demás crucen nuestros límites. A veces nos están pidiendo un montón de favores y porque no sabemos qué decir que no, pues estamos cumpliendo con todos y estresándonos y dejándonos a nosotros de lado. Tu glow up también se nota cuando duermes mejor, reaccionas menos y te sientes más en paz. Porque verte bien está increíble, pero sentirte bien químicamente, eso sí cambia todo. Espero que puedas aplicar algunos de estos consejos que te dimos en Glow Up. Hoy, 18 de mayo, hemos hablado sobre cómo reducir el cortisol en nuestro cuerpo. Si tú tienes algún consejo extra, sabes que puedes escribirnos o ser parte de las dinámicas en TikTok. Algo que también nos saca el estrés es escuchar buena música y de hecho Es Latino Radio está aquí para eso, para acompañarte y ser el soundtrack de tu tarde. Pase lo que pase, tenemos una sonrisa en la cara. Esto es Somber con Homebreaker.

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ritmo que tú necesitabas en esta tarde de lunes. Escuchaste a Bruno Mars con I Just Might. Son las 3 de la tarde con 35 minutos. 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No te despegues de Refresh, que seguimos con buena música. Así es, de hecho vamos a hacer un pequeño viaje al pasado. ¿Sí? ¿Ya reconociste el ritmo de esta canción? Imagínate que cuando salió al aire, yo nada más tenía 2 añitos. ¡No, 1 añito! En 1996, Amistades Peligrosas nos traían Me Quedaré Solo. Aquí está en Refresh por Es Latino Radio.

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Con mucha emoción escuchabas a BTS con Swim. Son las 3 de la tarde con 46 minutos y te invito a seguirnos en redes sociales. Estamos como Es Latino Radio en Facebook, Instagram, X, YouTube y también TikTok. 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No te despegues de la radio, que enseguida te comento cuál es la frase del día. Entre tanto, escuchemos a Morat junto a Silvestre Dangond. Esto es Lo Poco Que Yo Quiero.

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estabas pensando en dedicar una canción, esta es la ideal. Escuchaste la voz de Carlos Vives con Te Dedico. Son las 3 de la tarde con 54 minutos. Hay artistas que no solo hacen canciones, también dejan frases que llegan justo cuando uno más las necesita. Y Gustavo Cerati tenía ese don de convertir emociones en poesía, porque decir adiós nunca es fácil. A veces nos aferramos a personas, etapas o recuerdos solo por miedo a soltar. Pero crecer también significa entender cuándo algo ya cumplió su ciclo. Y aunque duela, hay despedidas que también son una forma de avanzar, de elegirte y de seguir respirando un poco más ligero. Y como dijo Cerati, de hecho, poder decir adiós es crecer. Te dejo escuchando a este gran artista.

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0: Y para empezar esta nueva hora de programación, escuchaste a Tyla junto a Sarah Larson con She Did It Again. Son las 4 de la tarde con 4 minutos. Y a ver, refresh. Hoy nos vamos profundo. Quiero que me cuenten en la dinámica de hoy con mucha honestidad. ¿Qué haces tú cuando termina una relación? A ver, lloras escuchando música triste, sales con tus amigos, borras fotos de inmediato, o eres de los que vuelve a leer mensajes a las 2 de la mañana, porque sí, todos tenemos un proceso súper distinto. Terminar una relación para nada viene con un manual, ya quisiéramos que alguien nos diga qué hacer para dejar de sentirnos así. Así que cuéntame, ¿qué fue lo que más te ayudó a superar una ruptura? ¿Tú eres el team de bloquear o no bloquear? ¿Se vale volver a hablar o mejor contacto cero? ¿Qué consejo darías a alguien con el corazón roto hoy? Y ojo, superar no siempre significa olvidar rápido. A veces significa sobrevivir un día a la vez, dejar de idealizar y volver a elegirte. Así que los leo, los escucho. Hoy entre todos armamos la guía real para sanar un corazón roto. Ya sabes que puedes participar en la transmisión en TikTok. O también puedes escribirme un mensaje al
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0: Te recuerdo la pregunta, ¿qué haces tú cuando terminas una relación? Cuéntame y entre tanto seguimos escuchando muy buena música. Vamos a cambiar el ritmo de la radio para escuchar una de las canciones que se hizo viral gracias a TikTok. En tus oídos está Lady Gaga con Abracadabra.

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1: Y a propósito del tema, acabamos de escuchar a Maluma con Borró Cassette. Son las 4 de la tarde con 13 minutos. Y te voy contando cuáles son las respuestas que nos están pasando ahora en la transmisión en TikTok. Te recuerdo cuál es la pregunta de hoy. Es: ¿tú qué haces cuando te rompen el corazón? ¿Tú qué haces cuando tienes una ruptura amorosa? ¿Cuando cierras un ciclo? Todas las respuestas valen. De hecho, queremos ver cuáles son las actividades que más suelen hacer todos. O de hecho, tal vez armar un pequeño manual de qué se debe hacer y qué cosas no. Pero nos dicen: un clavo saca a otro clavo. Creo que esta frase es muy controversial. ¿Tú qué opinas al respecto? Hay muchas personas que evitan el dolor buscando a otra persona. Pero me pregunto si eso es justo para esta nueva persona. Es como la canción de Nek, Laura no está. Otro comentario dice: mantenerse ocupado. Mantener la mente ocupada en trabajo o actividades. Dicen: la mente ocupada no extraña a nadie. Y así como muchos lo hemos visto, quizás es más en los chicos o en las chicas, no sé, ustedes me dirán, que cuando se termina una relación, los chicos se inscriben al tiro al gimnasio, ¿no? Empiezan a ir al gimnasio, a trabajar en ellos mismos. Muchos intentan como que tener un glow up. Otro mensaje dice: entrenar un deporte. Creo que este último mensaje es, digamos, como más en el mundo de los artistas. Cuando viven una ruptura amorosa o se les rompe el corazón, lo primero que hacen es escribir una nueva canción. Porque sí, el arte nos puede ayudar, de hecho, a atravesar este momento doloroso. ¿Tú qué opinas? Un montón de canciones sobre corazones rotos se venden todos los días. Ya sabes que puedes participar de la dinámica escribiéndome al
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1: O también puedes conectarte con nosotros en la transmisión en TikTok en Es Latino Radio. Vamos a saludar a todas las personas que se están conectando. A nuestro querido Walter. A Diana. A Rolando. Dice: las chicas nos cambiaron como un mes antes de que termine la relación. ¡Wow! Bueno, esa es una frase bastante controversial. No lo sé, pero sí, he sabido de muchas chicas que viven el duelo durante la relación y luego cuando están listas para irse, pues recién terminan. Y ahí ves a la chica como que más tranquila y el chico más bien está sufriendo recién un duelo. Saludamos a Gabriel, Álvaro Mendoza, a Jesús Conde y a todas las personas que se están uniendo a la transmisión. Porque la vamos a pasar muy bien aquí en Refresh. A pesar del contexto social, si te mantienes conectado a Es Latino Radio, la pasaremos súper bien. Es momento de pasar el micrófono a esta gran colaboración. Escuchemos a Sebastián Yatra junto a Augusto Alonso. Esto es Lo que me pasa con vos. Dime, préstale atención a la letra y cuéntame si te sientes identificado.
3: 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Te escribí esta canción con un amigo. Ojalá que te guste.

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0: acabó. Una canción que de hecho está ahora con mucha controversia porque al parecer fue un plagio de dos chicas que, si bien no son muy conocidas, son artistas emergentes y ellas dicen haber sacado un tema parecidísimo meses antes de que se estrene este. Escuchaste la colaboración de Anita junto a Shakira con Choca Choca. Son las 4 de la tarde con 26 minutos y continuamos con la dinámica de hoy de qué hace uno cuando termina una relación. Ya sabes que puedes participar en los comentarios en la transmisión en TikTok o al siguiente número.
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0: Y aquí te leo las respuestas que tenemos en la transmisión. Dice, bloqueo mi corazón. Sí, creo que uno entra en un estado emocional de bloqueo total, ¿verdad? Otras personas, y yo creo que esto es bastante seguido, o van a hacerse uno nuevo o van a tapar uno antiguo, pero van a un estudio de tatuaje. Sí, quizás hacerse uno nuevo, ¿verdad? O quizás otros se tatuaron el nombre de su ex y tienen que ir urgente a taparlo. Otras personas pusieron ir a las montañas. No sé si alguna vez ustedes lo vieron así, es como ya un meme. Como un estereotipo de que cuando a alguien le han roto el corazón, empieza a hacer más trekking, más caminatas, más actividades al aire libre y se vuelve montañista. Otro mensaje dice que uno empieza a alejarse de todos. Sí, es muy cierto. O puede que durante tu relación tú te hayas alejado de los tuyos y esta vez te estás encontrando solo. Por eso es importante que estés en una relación o no, siempre tengas a tu círculo de apoyo cerca. Otro mensaje dice, empiezo con escalada o a comprarme cosas. Compras compulsivas. Ir al gym y hacer parapente. Creo que yo soy una de las personas que cuando termino una relación, pues me encanta hacer actividades extremas. Entre ellas, ya ves que fui a la Death Road, al camino de la muerte en los Yungas. También he saltado de un puente en los Yungas. Amo los Yungas. Hacer zipline. Y un montón de cosas lindas que tú puedes hacer porque empiezas como a querer salir de tu zona de confort, ¿verdad? Para todos los interesados en hacer caminatas, La Paz, Bolivia, en realidad tiene un montón de paisajes hermosos. Otro comentario interesante fue ir a los partidos de fútbol. En realidad, específicamente, él va a los del Tigre. Creo que es algo catártico y muy recomendable. Si terminaste una relación, puedes ir a desahogarte un partido. Hablando de relaciones, esta canción salió de la historia de una relación bastante tóxica. Escuchemos la colaboración de María Becerra junto a Paulo Londra. Esto es una locura. Disfruta Ramen para dos.

gran colaboración, escuchaste a Dani Harley junto a Dua Lipa con Two Hearts. Son las 4 de la tarde con 36 minutos y atento, porque se viene uno de los más grandes conciertos aquí en la ciudad de La Paz y también en Cochabamba. 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Y de hecho, para ir calentando la voz, porque tenemos que estar preparados para esta gran presentación, te dejo escuchando a esta grande del Tex-Mex con Hasta el Fin del Mundo.

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1: Una canción que te invita a vivir el presente a todo dar. Escuchaste a Fonseca con Antes que el tiempo se vaya. Son las 4 de la tarde con 47 minutos y seguimos con la dinámica de hoy. Siguen llegando mensajes. Dice, hola Ish, buenas tardes de Dios. Respondiendo a tu dinámica, la mejor manera para olvidar a alguien después de una ruptura amorosa siempre será mantenerse ocupado en el trabajo o viajando o practicando algún nuevo hobby. Hacer cosas que no podíamos cuando estábamos con esa persona. Sí, de hecho hay muchos de los consejos que llegaron a la transmisión en TikTok de que una mente ocupada no extraña a nadie. Y creo que sí, es más como tratar de llenar esos vacíos donde quizás en las tardes siempre la veías o lo veías y ibas a tomar un café. Y ahora es importante que pongas otra actividad ahí para no sentir el vacío. Pero bueno, siguen mandando algunos consejos. Dice, es mejor no enamorarse. Pero creo que es un poco difícil de cumplir. Otras personas dicen llorar y enfrentar el dolor, que creo que es uno de los mejores consejos. No trates de evitar el dolor arreglándote con alguien muy rápido. No trates de evitar el dolor quizás consumiendo algo que no deberías. Enfrenta el dolor, que ya sabes que este es un proceso. Finalmente el duelo termina. Otras personas dicen que una gran opción es viajar. Yo creo que sí. Porque de hecho viajar te muestra nuevas culturas, nuevas actividades, nuevas personas. Otras personas dicen ir a terapia o escribir una carta. Yo creo que escribir una carta es totalmente catártico. Podrías escribir una carta y no se la tienes que entregar. O para las personas que no les gusta escribir, pueden grabar un audio y no enviárselo. Pero la idea es desahogarse, sacarlo todo afuera. Continuamos con la dinámica. Ya sabes que puedes escribir tu respuesta al siguiente número.
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1: O dejarlo en los comentarios en TikTok. Seguimos escuchando buena música. Esto es la colaboración de Martin Garrix junto a Ed Sheeran. Esto es Repeat It por Es Latino Radio. 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

Acabamos de escuchar a David Bisbal con Vivir Así es Morir de Amor. Son las 4 de la tarde con 56 minutos. Y bueno, aquí hemos llegado al final de la dinámica en TikTok. Si estás pasando por una ruptura, esto es importante. Extrañar a alguien no siempre significa que debas regresar. Y aquí van algunos consejos para ti. 1. Siente el duelo. No lo tapes. Estar triste no significa retroceder. De hecho, significa que tú estás procesando el dolor. No revises constantemente sus redes. A veces sanar empieza cuando dejas de abrir heridas digitales. Yo sé que tenemos acceso a todas sus fotos, todos los recuerdos, sus redes sociales, pero trata de decirte no cuando la idea se te venga a la cabeza. Siguiente es, vuelve a tu rutina, come bien, duerme, sal, trabaja, aunque esto te cueste, haces porque haces y sigues porque sigues. Tu cerebro

cerebro necesita su nueva estructura. Cuarto, habla con amigos, familia o incluso contigo mismo. Guardarte todo solo suele hacerlo un poco más pesado. Terminar una relación puede sentirse como cerrar un mundo, pero también puede ser el inicio de volver a conocerte. Y créeme que en cada crisis tienes la oportunidad de reinventarte a ti mismo. Son las 4 de la tarde con 57 minutos. Cerramos este bloque con la canción de Conan Gray. Esto es Memories.

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Dando pie a esta nueva hora de programación, escuchaste a Dominic Fike con Baby Doll. Son las 5 de la tarde con 7 minutos. 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No te despegues de la radio, que tengo más contenido y noticias para ti. Entre tanto, seguimos escuchando buena música. ¿Qué te parece? Pues esta propuesta de Mariposa Technicolor. Esta vez en la voz de Laura Pausini. Esto es Refresh.

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Desde el corazón escuchaste a Beyoncé con Si yo fuera un chico, una versión de cómo se sentiría pues una ruptura, pero desde el otro lado. Así que ya sabes que si tienes a alguien, no tienes por qué ignorar la situación hasta que todo se termina. Son las 5 de la tarde con 15 minutos y yo creo que una de las actividades más lindas que puedes hacer cuando estás pues con el corazón roto es distraer tu cabeza yendo al cine. Así es, porque este arte la verdad es que nos distrae a todos. Además, que no solo es ir al cine, sino que también tienes oportunidades de ganar. Llega Cine Center Lovers el desafío. Puedes participar hasta el 31 de mayo. ¿Pero de qué trata? Por la compra de cada entrada tú recibes un cupón. Si compras un combo, recibes otro. Y si este combo tiene una Coca-Cola cero azúcar, tienes un cupón extra. El próximo 4 de junio, 100 personas por ciudad llegarán a la final por 10.000 bolivianos. El segundo premio, 44 entradas. El tercero, 22 entradas. Mientras más disfrutas, más oportunidades tienes de ser uno de los elegidos. Así es, recuerda que esta actividad es autorizada y fiscalizada por la autoridad del juego AJ. Seguimos escuchando buena música, una propuesta de Islatino Radio. Disfrutemos de The Rolling Stones con In The Stars.

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Y la verdad que cuando pasa todo, tú dices lo mismo. ¿Ya pa' qué? Acabas de escuchar la colaboración de Gracie junto a Farruko. Son las 5 de la tarde con 28 minutos. Y claro que Refresh no es solo música, no es solo noticias sobre tus artistas favoritos. También te traigo consejos. Cuidar el planeta no siempre significa hacer cosas gigantes. A veces empieza con algo tan simple como saber en qué basurero va lo que estás tirando. Ya sé que quizás te lo repitieron en el colegio o en un montón de instituciones de educación ambiental, pero no está de más repetirlo. Hoy va un consejo real, práctico y súper útil: aprender a separar los residuos correctamente. Una forma fácil de empezar en casa es dividir la basura en tres grupos básicos. El primero son los orgánicos. Aquí van restos de comida, cáscaras de frutas, verduras, café o residuos naturales. Esto puede convertirse en compost. Y un día te estaré hablando sobre qué es el compostaje. Dos, reciclables: botellas plásticas, papel limpio, cartón, vidrio y latas. Importante, enjuágalos antes si tienes restos de comida o bebida, porque si están sucios pueden arruinar otros materiales reciclables. Ya sabes que hay un montón de instituciones que tienen el número de WhatsApp para que tú puedas decirles que recojan este material reciclable de tu casa, o también hay otros lugares donde puedes vender botellas plásticas, el papel, el cartón, etcétera. Así que hay un montón de lugares donde puede terminar esta basura sin convertirse en más acumulación. También están los no reciclables o sanitarios: papel higiénico, pañales, envolturas contaminadas o residuos que ya no pueden reutilizarse fácilmente. Muchas personas creen que reciclar es solo tirar plástico aparte, pero si mezclas reciclables con basura orgánica o restos de comida, muchas veces ese material ya no sirve. Separar bien reduce contaminación, facilita el trabajo de recicladores y evita que toneladas de residuos terminen innecesariamente en muchos vertederos. Así que ya lo sabes, aquí en Refresh aprendemos un montón. Es momento de escuchar a Louis Tomlinson. Esto es Imposter por Refresh en Es Latino Radio. Lo escuchas aquí con mucha buena onda y estilo, en la sintonía que vive en ti.

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1: Escuchaste la colaboración de dos grandes del mundo del pop con Madonna y Sabrina Carpenter, Bring Your Love, a las 5 de la tarde con 36 minutos. Y hablándote de otra gran voz del pop y el Tex-Mex, es momento de hablarte de nuestra queridísima Jennifer Peña, porque ya llega, faltan nada más unos días. 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Y para ir calentando la garganta, la voz y recordando las canciones porque queremos cantar junto a ella, disfruta a Jennifer Peña con El dolor de tu presencia.

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7: Estás escuchando Refresh con Ishuara de la Riva. Más adelante, Eduardo Hockman.

Con un ritmo de raíces colombianas acabas de escuchar a Shakira junto a BL con Algo Tú. Son las 5 de la tarde con 48 minutos. 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No te despegues de Refresh, que tenemos buena música para ti. De hecho, para los que se acuerdan, oye, hace un año yo terminé una relación. ¿Y se acuerdan de la fecha exacta? Incluso algunos lo celebran. Tiene este gran tema, Lazo te trae feliz aniversario.

buen ritmo te traía Taylor Swift con Opalite. Son las 5 de la tarde con 56 minutos. Soy Ishuara de la Riva. Ha sido un gusto para mí acompañarte en esta tarde de 18 de mayo. Ya sabes que puedes seguirme en todas mis redes sociales y la verdad te deseo que estés en un lugar seguro ahora, que te sientas bien y que La Verdad es Latino Radio siempre va a acompañarte pase lo que pase. Cuídate mucho, come algo delicioso y acompáñate siempre de tus seres queridos. Conmigo hasta mañana a las 2 de la tarde en Refresh. Me despido con esta gran canción. Vamos a escuchar a Jane con Makeba.

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0: 6:09. Hoy nos toca este modo energía. 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
0: 6:08. 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Eduardo Hoffman ya está en cabina, ya estamos listos justo a esta hora, justo en este momento para viajar en el tiempo. Dejar pasar ese estrés hoy, terrible día, muy estresante. Vamos a acabar el día, intentar acabarlo más relajados, escuchando la música del pasado. 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Así es, hoy, bueno, esta música que nos va a dar

Un poquito de música brasilera, bueno, eso siempre le pone un poquito más de movimiento, aunque lo que vamos a escuchar a continuación tiene un poquito un tono un poco más romántico o más nostálgico por la temática de la canción Mama de AGP. Es un éxito de los ochentas. AGP o AGP, un cantante brasilero de samba, lanzó en 1984 esta canción, un icono de la música brasilera. Claro, y esta canción, alguien se acordó de pedirla para recordar mediados de los ochentas y este dulce toque.

0: dulce canción homenaje a las mamás en portugués. 18:21. 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Tour Latino Vintage, hoy lunes 18 de mayo. Ya volvemos con más.
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música o el lunes para subir el ánimo. 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Estas canciones para subir el ánimo. Ahora, Fabulosos Cadillac.

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En momentos como estos viene bien. Color Esperanza de Diego Torres, un himno de optimismo y resiliencia. Habla de cambiar el aire, abrir las ventanas y atreverse a vivir con fe. Esta canción, cuya letra invita a dejar atrás los miedos y creer que siempre hay una oportunidad para mejorar y estar mejor, transmite fuerza y esperanza. Una canción oportuna en días como hoy.

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canciones del pasado que vuelven en este horario de 6 a 8, de 6 de la tarde a 8 de la noche. Tour Latino Vintage, soy Eduardo Ho. Visita

0: 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Hay más, no se muevan, ya volvemos.
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Esta colaboración entre Maná y Rubén Blades se dio justamente en lo que acabamos de escuchar, Sábanas Frías, que se lanzó el 2002, una fusión de rock en español con salsa y ritmos caribeños. Ambos artistas, tremendas figuras, unen sus estilos para cantar sobre la soledad y ese deseo de compañía. 1808, vamos, ya que hemos tocado un poco de salsa, escuchar un poquitín más, ¿les parece? ¿Qué tal si con el puertorriqueño Marc Anthony le damos un poquito más de impulso a esta final de día, entrando a la noche acá en el

Es impresionante la voz que tiene Linda Bell Viera Caballero. La India, puertorriqueña, la princesa de la salsa. Bueno, bien merecido el título. Una de las voces más influyentes de este estilo, de la música latina, ha ganado Grammy Latino y otros premios Billboard. Acá la hemos recordado. Y otra mujer que es increíble, que tiene un talento desbordante hasta ahora, Gloria Estefan, recordando un poquito más de salsa.

0: Gloria Estefan inspiraba la nostalgia que siente por su Cuba natal, mi tierra. Recordando acá en el Tour Latino Vintage, Modo Energía. 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No se muevan.
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Ponte el sombrero de Miami Band a esta hora. Acá en el Tour Latino Vintage. 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

0: acostumbrado más a escucharlo en baladas, en canciones románticas. También tiene y tuvo su lado movido y fiestero. El venezolano Ricardo Montaner, recordando esa canción, acá en el Tour Latino Vintage, modo fiesta. Vamos para la conga, 19:41, sí señor. 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Ya viene más la recta final con más canciones.
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La esencia de los Pericos es el reggae, pero también estas canciones, un poco en portugués. Eu vi chegar, 19:49. Pero todavía hay algunos problemas en el centro, en la troncal, marchas, petardos. Si no tienen que salir, no lo hagan, y así se quedan escuchando la radio. Y bueno, escuchando éxitos vintage latinos hasta las 8, y a partir de las 8 Rosana Rodríguez con éxitos actuales acá en Noche de Buenas. 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

Bueno, espero que hayan disfrutado esta sesión de energía. Enchufados a la corriente para darnos ánimos después del fin de semana. 19:57, viene Rosana Rodríguez retomando el ritmo y el pulso de los éxitos latinos que están de moda. Esos éxitos que suenan en el mundo latino. Noche de buenas ya, a continuación nosotros nos despedimos hasta mañana. Mañana tenemos nuestro modo rock, así que prepárense. Eduardo Hoffman los saluda, les abraza, espero que todo esté mejor. Mejores días para nosotros. 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Eduardo Hoffman les manda mucho cariño. ¡Feliz vida!

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